0: 7 de la tarde con 7 minutos.
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2: Siete de la tarde con 55 minutos.

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0: 8 de la tarde con 19 minutos.
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2: Nueve de la noche con 6 minutos.

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1: 9 de la noche con 33 minutos.
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2: Diez de la noche con 20 minutos.

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2: Once de la noche con 32 minutos.

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0: noche con 59 minutos.
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2: Doce de la noche con 48 minutos.

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0: Una de la mañana con 9 minutos.
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2: Una de la mañana con 57 minutos.

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0: 2 de la mañana con 20 minutos.
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2: Tres de la mañana con 8 minutos.

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0: 3 de la mañana con 32 minutos.
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0: 10 de la mañana con 53 minutos.
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2: Cuatro de la mañana con 20 minutos.

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0: 4 de la mañana con 40 minutos.
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0: 5 de la mañana con 51 minutos.
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2: Seis de la mañana con 40 minutos.

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0: 7 de la mañana con 20 minutos.
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0: 7 de la mañana con 48 minutos.
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1: Hola, hola, ¿qué tal? Muy buenos días, ¿qué más?

amanece. Me imagino que muy felices, porque hoy estamos en un día muy especial. Hoy es 10 de mayo, el segundo domingo de este mes. ¿Y saben qué pasa? Los segundos domingos de cada mes de mayo. Nosotros, los colombianos y otros países del mundo, celebramos una fecha muy especial. Celebramos el día de las mejores mujeres del mundo. El día de nuestras hermosas mamás. Entonces, nosotros hoy vamos a hacer, hicimos un pequeño cambio en la programación de Directo al Corazón y vamos a tener una jornada muy especial de 8 a 10 de la mañana. Una mañana donde vamos a escuchar música para nuestras mamás. Es aclarando que no me voy a comprometer a ponerle sus canciones porque no me va a dar. Pero sí, si usted quiere saludar a su mamá, es su oportunidad para que usted le extienda su saludito a su hermana, a su abuela. ¡Ay, Dios! Mis amores, sí me las han consentido, sí me las llevaron un desayunito sorpresa. Sí me las llenaron de picos y abrazos. Yo sé que sí. Algunas mamás que tienen los hijos lejos, yo sé que lo que sí recibieron fue una llamadita o un mensajito de texto si de pronto estuvieron un poquito ocupados. Pero por favor, mis amores, a consentir esas hermosas damas el día de hoy. Y que no solo se quede en este domingo, sino que eso se extienda, que perdure, que no solo sea en mayo así como lo que tenemos en esa cancioncita de fondo. Muy buenos días, ¿cómo amanecen? Yo soy Natalia Arango, locutora y programadora. Los voy a estar acompañando en esta hermosa mañana. Vamos a iniciar en primer lugar dándole gracias a Dios por este maravilloso día de domingo, fin de semana. Vamos a decirle, Padre Celestial, gracias por este nuevo amanecer. Gracias, Padre Celestial, por la vida. Y, por supuesto, te queremos dar gracias por regalarnos ese ser tan maravilloso como son nuestras madres. Gracias, Señor, por sus abrazos que siempre nos sanan, sus palabras que nos consuelan cuando estamos tristes y ese amor que nunca se rinde. Bendice a cada mamá en este día especial, Dios. Llénale de mucha salud, mucha alegría, mucha paciencia y, por supuesto, mucha fortaleza. Quizás alguna mamá del día de hoy despertó un poco triste, despertó un poco afligida, despertó enfermita. Por eso vamos a poner esas mamás en tus manos, Señor Jesús. Señor, que nunca falte el amor de mamá en nuestra familia, la tranquilidad, Señor, en nuestros corazones y la esperanza para seguir adelante. Señor, ayuda a estas personas que ya no tienen ese regalo en esta vida. Pero yo sé que su amor sigue ahí. Yo sé que tienen ese hermoso recuerdo, el recuerdo de nuestras mamás. Protege también, Señor, a esas personas que hoy atraviesan, a esas mamás que atraviesan dificultades, a las que trabajan sin descanso. Y por supuesto, nuevamente, aquellas que hoy recordamos con muchísimo amor desde aquí y miramos hacia el cielo. Señor, recompensa cada sacrificio silencioso, cada lágrima escondida y cada acto de amor que hacen por sus hijos. Señor, darles sabiduría para guiar, porque ellas son las que guían, la que intuyen, la que guían, las que enseñan. Darles mucha sabiduría, Señor, para que puedan enseñar y dar todo ese trabajo por que nuestros hijos sean personas de bien. Ayúdalos, Dios, en este hermoso día de este domingo. Protege también a sus hijos para que sepan comportar el día de hoy. Todo esto te lo pedimos en el nombre del Padre, del Hijo y por unción del Espíritu Santo. Todos vamos a decir amén. Hey,
qué bonito este domingo, domingo fin de semana, domingo donde yo sé que muchos hijos están compartiendo con sus mamás, dándole picos, abrazos, llenándolo de rosas, de regalos, de detalles. Lo más importante creo que para mamá es tenerlos ahí. Creo que ese es el regalo más grande que puede haber. Es tener a sus hijos ahí, en compañía de ella. Reflexión, una madre es como una luz que nunca se apaga. Aun cuando está muy cansadita, ustedes no ven que la mamá puede estar muy cansada, pero sigue ahí luchando por su hogar. A veces no nos dicen que están cansadas, sigue. Ella siempre es preocupada o pensando, o a veces está pasando por dificultades, pero siempre encuentra esas fuerzas para cuidar, aconsejar y amar. Muchas veces no notamos todo lo que hacen hasta que crecemos. Y eso lo digo por los adolescentes o los niños, porque ellos están acostumbrados a que todo les llegue muy bien. Todo, la mamá siempre la que suministra, la que apoya. Y creen que eso es normalizado. Creen que eso es normalizado, pero resulta que no. Eso es un regalo. Ustedes no saben la falta que hace cuando ya uno se independiza. No, no, no, no, no. Es mucho, mucho, mucho. Bueno, vamos a hacer por aquí una reflexión. Cuentan que un joven siempre se quejaba porque su mamá le pedía ayudar en casa y ser responsable. Imagínense ustedes a ese jovencito siempre quejándose porque su mamá le pedía que le ayudara en su casa y que fuera responsable. Él pensaba que ella era demasiado estricta. Un día la mamá enfermó y el joven tuvo que encargarse del hogar por unos días. O sea, tuvo que cocinar, trabajar y cuidar de todos, lo que la mamá siempre hacía. Y fue entonces cuando él comprendió cuánto hacía su mamá sin esperar aplausos ni recompensas y que no era fácil. Al verla descansar, entendió que el amor de una madre no se mide por lo que ella dice, sino por lo que ella entrega en cada día con mucho silencio. Solo valoramos verdaderamente a las personas cuando entendemos el esfuerzo, el amor que han dado por nosotros. Ahí es donde nosotros emprendemos y aprendemos a valorar. Ama, respeta y agradece a tu mamá hoy, porque el tiempo pasa, mis amores. El tiempo va a pasar y los momentos compartidos son los tesoros más grandes de la vida. ¿Qué recuerdos vas a quedar de tu mamá? Es la pregunta que le vamos a hacer el día de hoy a estos jóvenes. Usted siendo grosero. No, no, no. Por favor, que en este día tengamos un recuerdo hermoso para nuestras mamás. Yo quiero recordar. Viene por aquí una canción muy bonita.

Viene por acá una canción muy bonita de un artista local. Él es Gilberto Restrepo. La canción es Como mi madre, no hay dos. 8:14. Así que súbale el volumen porque vamos a tener por aquí entonces este espacio tan bonito para nuestras mamás. Más adelantico me voy con saludos.

0: así nos vamos a ir con saludos. Bueno, las personitas que ayer me enviaron saluditos, si es para complacer a su mamá, a su abuela, me lo vuelven y me lo reenvían. Recuerden que no voy a programar las canciones porque no me da, pero sí voy a pasar el saludito. Listo. Empezamos con el primer saludito por aquí, a ver qué nos dicen. Hola, hola.
1: Muy buenos días. Espero que todos hayan amanecido muy bien. Gracias a para Dios. Saludar en la culebrita a mi madre Dioselina Álvarez.
0: Celina,
1: en este día tan especial de Día de Madres, que la quiero mucho. Felicitarla por ser esa madre ejemplar que siempre nos da apoyo para todos, con la canción Madre Solo Hay Una, y a todas las madres que me estén escuchando, para Dioselina Álvarez en la culebrita, que la queremos mucho de parte de los hijos, y que pues lamentablemente hoy no pude estar, pero que la salude desde la distancia, con mucho cariño, William Fernández. Muchísimas gracias, que tengan un buen día y feliz día para todas las madres que nos estén escuchando.
0: Hey, muchísimas gracias. Saludo especial entonces también para doña Celina, que es una fiel oyente del 89.2. Saludo para ella, que la pase súper bien al lado de toda su familia, que la quiere mucho. Hola, buenos días, Nati. Si me haces el favor y me saludas a mi abuela María Leticia en Campamento. María Leticia, saludito. Espero que estés muy bien, que te llenen de picos y abrazos en este día tan especial. Sol, hola, buenos días. Muy buenos días, un saludito muy especial en Pajarito Abajo para Ismenia González y Hortensia González, por ser el Día de las Madres. Quiere decir, a mi madre querida y a mi madrina dorada, gracias por ser dos regalos hermosos en mi vida, por quererme. Las quiero muchísimo. Dios me las bendiga siempre. Con la canción Es mi madre, de Johnny Rivera. Muchas gracias. Ay, saludito entonces para Ismenia González, que Dios la bendiga, Dios la proteja, la colme de muchas bendiciones y que el Señor le siga regalando muchos años más de vida, que la llenen de picos y abrazos. Saludos para Ismenia González y Hortensia González. Notica de voz. Hola, hola.
2: Buenos días, Angostura Estéreo. Un saludito muy especial a mi mamita Gabriela Quiroz en Angostura.
0: Ay, Gabrielita,
2: por ser el Día de las Madres, que la quiero mucho, que la extraño. Y también para saludar a mi hermana Dorlea Ayala en Angostura, por ser el Día de las Madres, que la quiero mucho. Para que haga lo mejor y me ponga la canción de Johnny Rivera, Es mi madre. Y de Jessy Uribe, gracias madre, muchas gracias. Y Ilia Ayala es de Santa Rosa de Osos. Chao, por ser unos excelentes locutores como lo son.
0: Muchas gracias. Saludo especial entonces para Gabrielita Quiroz, que ella también es una fiel oyente del 89. Yo sé que la van a llenar de picos. Abrazos a ella. Hola, buenos días.
3: Buenos días, grupo de emisoras de Angostura Estéreo.
0: Hola.
3: Espero que estén bien todos ustedes. Bendiciones de parte de Abelardo Antonio Rivera, Abelardo, en este día. Un cordial saludo para todas las madres de Angostura y a la Ribera de Angostura. Y para ellas, el siguiente versículo de la palabra de Dios. El que habita el abrigo del Altísimo morará bajo la sombra del Omnipotente. Diré yo a Jehová, esperanza mía y castillo mío, mi Dios en quien confiaré. Tenemos que confiar y creer que hay un Dios que todo lo puede y todo lo da. Que tengan un excelente día todas. Bendiciones de parte mía. Y me la complace con la canción Amor a mi madre.
0: Abelardo, qué bonito, qué bonito. Así es. Vamos a poner en manos de nuestro Señor Jesús a nuestras mamás para que sea Él el que nos la proteja y les ayude a salir adelante. Bueno, más mensajes por aquí. Hola, buenos días. Espero que esté muy bien, para que me saludes a mi madre, como lo es Reina Hernández en San Alejandro, de parte de sus hijos y sus nietos, que es una excelente mamá con el tema Aunque no sea mayo. Muchas gracias, Reinita. Saludito, Reina Hernández en San Alejo. Hey, quiero saludar a todas las hermosas mamás de San Alejo, a mis tías, a mis primas y por supuesto a mi hermosa mamá. En primer lugar, antes de continuar con todos los mensajitos, sí, yo quiero saludar a mi madre. Me siento muy orgullosa de ser su hija. Gracias por enseñarme tantos valores. Tú eres una mamá muy ejemplar, gracias por ser tan luchadora. Te admiro demasiado. No tengo con qué pagarte todo lo que has hecho por mí, mamá. Te amo demasiado y mis palabras se quedan cortas para lo que mereces en la vida. Mami, saludo que te envían a ti tu hija, Saray, Samuel, Jarito, Alejita. Te amamos. Ahora sí, continuamos con más mensajitos. Para saludar a Luis Fernando Carrasquilla. Uy, pero mira qué bonito. Usted se imagina el Día de Madres y ese regalo tan hermoso que fue el nacimiento de su hijo. ¿Qué más? Dios. Tengo saluditos también por aquí. Tengo una llamadita entrante. Muy buenos días. ¿Con quién tengo el gusto de hablar?
4: Con María Ángel Arango.
0: María Ángel, ¿cómo estás? ¿Cómo va tu mañana de domingo?
4: Muy bien, gracias al Señor.
0: Qué bueno, me alegra mucho. María Ángela, ¿a quién quieres saludar?
4: A mi querida madre.
0: Ay, ¿cómo se llama tu mamá?
4: Luz Berenice García en La Milagrosa.
0: Ay, ¿qué le quieres decir a tu mamá? Inspírate, María Ángel.
4: Se la amo, es mi tesoro y mi corazón.
0: Ay, qué bonito, bueno corazón. Un saludito especial entonces para tu mamá. Que Dios la bendiga, que la llenen de picos y abrazos. ¿Cuál es la emisora que tú escuchas?
4: Un saludito para mi mamita.
0: Ah, para tu abuela también un saludo muy especial. ¿Cómo se llama tu abuelita?
4: Edilma Arango.
0: Edilma Arango, saludito especial entonces también para tu abuelita Edilma y para tu mamá. ¿Cuál es la emisora que tú escuchas?
4: Y para mis hermanas también, que las amo mucho.
0: Ah, para tus hermanitas también un saludito bien especial. ¿Cuál es la emisora que tú escuchas, corazón?
4: Angostura

0: escuchan la emisora y todas las que estén escuchándome, que quedan saludadas de parte de Mario, todas las mamás que hay en este mundo, ¿yo?
1: Claro que sí, claro, un saludito bien especial para todas las hermosas mamás, esos seres que nos inspiran, que nos guían, que nos llenan de amor.
0: Claro, bueno, claro que sí.
1: ¿Cuál es la emisora que tú escuchas?
0: Y entonces, para que me les coloque esta cancioncita que se titula Mamacita, Mamacita.
1: Ay, no me comprometo con la canción, sin embargo, sí te paso el saludito, ¿listo?
0: Ah, o entonces cenizas de mi madre y los cuyos.
1: Bueno, dale pues.
0: Bueno, mi niña, que tenga un feliz día y muchas gracias.
1: Bueno, corazón, Dios te bendiga, que tengas un hermoso día.
0: Gracias.
1: Chao. Mi amor, todos los días. Y más saluditos. Bueno, estaba saludando a Luis Fernando allá a la Carrasquilla, que él está de cumpleaños. Le quiere decir que Dios lo bendiga, Dios lo proteja. Le quieren decir que gracias por ser el mejor complemento del hogar. Y que donde quiera que él esté y donde quiera que él vaya. Que su mamá siempre lo va a acompañar. Y la canción Las mamás nunca mueren, de Luis Alberto Posada. Saludo especial entonces para Fernando Ayala Carrasquilla. Que Dios lo bendiga, que pase súper bien en este día de cumpleaños. Selmira, hola, muy buenos días, ¿cómo estás?
2: Sí, muy buenos días. Ahí te mando la frase para todas las madres del mundo entero.
1: Ay, qué bonito.
2: Que las quieran, las valoren, las aprecien. Que tengan muy, muy, muy, muy feliz día en el día de hoy. Que las contemplen mucho, que las quieran, que las abracen, que les den muchos picos y regalos. Que el Señor te bendiga a ti también, que lees este mensaje.
1: Ay, qué bonito. Bueno, la frase que ella nos envía es la siguiente. Madre, es esa gran mujer que entrega todo sin medida y sin pedir nada a cambio. ¡Feliz día! Ay, qué bonito. Por aquí me dicen para saludar a todas las madres del mundo con la canción Gracias Madre, Vía de los Arenales. Vivi, saludito. Hola, hola, buenos días.
3: Hola, Natalie, muy buenos días. Es para que hagas el favor y me saludes a mi mamá Blanca Orrego en La Milagrosa, claro, y a todas mis hermanas y a todas las que son madres.
1: Claro.
3: Muchas gracias.
1: Bueno, corazoncito, una de las felices ganadoras. Usted fue una de las felices ganadoras de uno de los premios de los patrocinadores. La recomendación era que viniera hoy por él. Me imagino que no pudo venir, pero era hoy. Porque el producto necesita que sea consumido a mayor brevedad. O sea, que es una tortica. Y no es una tortica. O sea, es una cosa impresionantemente hermosa. O sea, yo nunca había visto una torta tan increíblemente bella y preciosa. Preciosa, pero sí necesitamos que vengas lo más pronto posible. O sea, si tiene la oportunidad de venir hoy por ella, súper, súper. Si no, entonces mañana, por favor. Es por el tipo de producto. Listo. Tú sí necesitas venir hoy. Y por supuesto, la otra ganadora, que es.
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1: El Via Rosa de Chorros Blancos. Ella también tiene un pase para un almuerzo tipo cena en el Cielo Gastrobar. Debe venir hoy a reclamar su detalle. Listo. Tenemos más llamaditas al aire. Hola, buenos días.
5: Buenos días.
1: Hola, ¿cómo estás, corazón? ¿Con quién tengo el gusto de hablar?
5: Con Berenice García de La Milagrosa.
1: Berenice García de La Milagrosa. Berenice, cuéntamelo todo, corazón.
5: A saludar a mi madre Rosmira Duque en La Milagrosa.
1: Claro. ¿Y qué le quieres decir a tu mamá?
5: Es el tesoro más grande que tengo yo en la vida, que me dio la vida y luchó hasta el final conmigo.
1: Claro que sí, corazón, siento un saludito bien especial para tu mamá, que Dios la bendiga, Dios la proteja, espero que me la consientan mucho, realmente es un regalo muy grande tener nuestra mamá viva, yo creo que es el regalo que debemos valorar tanto. Bueno, corazón,
5: es lo más lindo que yo le da uno.
1: Así es, corazón, ¿cuál es la emisora que tú escuchas?
5: Angostura Estéreo.
1: Chao, Dios me la bendiga, corazón.
5: Bueno, chao.
1: Saludo, usted también es mamá.
5: Sí, Laura.
1: Bueno, entonces, feliz día, mamá, también a ti, ¿listo?
5: Bueno, me lo pago.
1: Amén, chao. Madrecita querida. Tenemos otro saludito, hola.

0: Hola Nati, ¿cómo estás?
1: Muy bien.
0: Espero que estés muy bien. Para que por favor me les envíes un saludito muy especial a todas las madres que son fieles oyentes de nuestra emisora.
1: Así es.
0: Muy especialmente a las de Chocho Escuela. Y principalmente un saludo muy especial para mi madre, que la quiero mucho, que me siento muy agradecida con Dios porque todavía me la tiene con vida. Que es una dicha muy grande poder tenerla a nuestro lado. Que le enviamos un saludo muy especial, mis hijos y yo, y que la queremos mucho. Que siga siendo esa madre tan ejemplar que ha sido hasta ahora.
1: Please.
0: Chao Nati, muchas gracias, que tengas un excelente día y que mi Dios te bendiga. Y si te queda fácil por ahí, les pones cualquier cancioncita de madres.
1: Claro que sí, corazón.
0: Chao, pues, muchas
1: Adrianita,
0: gracias.
1: Saludo de madre. Saludo también para ti, porque tú también eres una mamá, entonces mi Dios te bendiga. Tengo saludo, pero este me lo trajeron presencial, así es. Saludo para María Elsie Ayala, en la vía del Torrín, de parte de su compañero sentimental, Miro Mesa, y de todos sus hijos, que Dios la bendiga y que gracias por ser la mejor mamá y esposa del mundo. Muchas felicidades. Saludo entonces para María Elsie Ayala en la vereda del Torrín. Es un saludito que le envía a su querido compañero sentimental, Miro Mesa.
2: Viejita linda, por favor, abra la puerta.
1: Ayer me trajeron un servicio social y necesito que ustedes lo escuchen porque es muy importante. Se extravió un llavero con el distintivo que tenía una mariposita.
2: Reina consentida.
1: La mariposita tenía una carita feliz, azul con rosadito.
2: Me da fe.
1: Este llavero tenía varias llaves. Se extravió en el trayecto de la Virgen. Del hospital hasta la Virgen La Pedrona. Del hospital hasta la Virgen La Pedrona. Por favor, la persona que se haya encontrado este llavero se puede comunicar al 312-293-5167. 312-293-5167. Hay gratificación para la personita que brinde información. Vamos a escuchar una canción para mamá. Viene por aquí. Esto es una canción que a mí me encanta. Esta es... Madre, te amaré.
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1: Ay, vaya, vaya, y dígale a su mamá, mami, mami, mami. Vaya, escuche la emisora que le va a dedicar una canción. Madre, te amaré. 8:38 de la mañana este domingo, fin de semana, 10 de mayo, día de mamá.

0: madre. Uy, qué temazo, realmente qué canción tan hermosa. Hay una parte de la canción que dice: aquel que es buen hijo. Ustedes ven, aquel que es buen hijo, Dios lo va a ayudar a salir adelante. O sea, ustedes no saben las bendiciones que atrae usted ser agradecido con su mamá. Pero es que una persona malagradecida, una persona que no valora el esfuerzo de su mamá, o sea, ¿qué más espera en la vida? Si no valora el esfuerzo de ese ser que lucha todos los días por ella, ¿qué va a valorar? No. Porque los amigos, sí, son importantes. Sí. Pero ¿quién más importante que nuestra mamá? Bueno, Elvia Rosa de Chorros Blancos. Hola, buenos días.
1: Buenos días, Nati, ¿cómo me necesitas?
0: Muy bien, gracias a Dios. Corazón, ¿a qué hora va a venir, pues, a reclamar su detalle?
1: Nati, para eso te llamaba, para preguntarte. ¿Será que yo puedo mandar por él?
0: Claro, precioso, se puede mandar por él. Lo importante es que lo mande a reclamar hoy, ¿sí?
1: Sí,
0: lo rico, o sea, yo quisiera que usted viniera y se lo comiera así calientito, que la atendieran bien delicioso como se lo merece, pero si no puede, entonces corazón, puede reclamar el detalle, listo, pero tiene que ser hoy.
1: Ah, bueno, puede ser a mediodía o la hora que no espera.
0: Sí, pero amor, voy a estar hasta las 12, entonces debe venir la personita antes de las 12, que yo voy a estar aquí para yo entregarle un fichito, que es como el pasecito para que usted lo entregue allá al Cielo Gastrobar.
1: Ah, bueno. Listo,
0: preciosa, ¿quieres saludar a alguien?
1: Ah, sí, para saludarte, especialmente aquí en cabina, a Lorito Tavares, a Catalina y a todas las madres que me están escuchando.
0: Ay, qué bonita, preciosa. ¿Cuál es la emisora que tú escuchas y te puso a ganar en este mes de mayo?
1: A ver,
0: bueno, chao, Dios me la bendiga. Serenata. Ey, como es de rico cuando uno está pequeño, que coge así el parlante y la mamá todavía está dormida y usted le pone esta canción así: mami, despierte madre, que le traigo serenata. Ah, qué bonito. ¿Cuántas de ustedes la despertaron pues con esta serenata o con otra canción, con una serenata así bonita? O quizás tuvieron la oportunidad de que realmente tuvieran toda la agrupación en mariachi. Además, hablando de mariachis, hoy vamos a tener una hermosa presentación de una agrupación local después de la misa de una, para que todas las mamás que vayan a la misa se vayan y se vinculen y apoyen a este grupo, que les van a cantar unas canciones muy hermosas. Entonces la invitación es para ustedes después de la una de la tarde, después de misa de una, para que ustedes vayan y apoyen a esta agrupación que va a estar aquí en la plaza principal cantando unas canciones para ustedes, mis mamás.
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0: por todos los días. Continuamos con más mensaje, vamos. Ay, Dios, así me quedé. Hola, buenos días, espero que estén muy bien. Para reportar sintonía acá de Los Pinos, un saludito para todas las madres, en especial para mi señora madre Carolina. Con el disco me voy a ver a mi madre, José Luis Ortúa. Carmen, Carito, saludito. Por aquí tenemos más oyentes en la línea. Muy buenos días, ¿con quién tengo el gusto de hablar?
3: Hola, Nati, ¿cómo amaneciste?
0: Yolandita, hola, ¿cómo estás?
3: Bien, ¿y usted?
0: Muy bien, corazón. ¿Cuándo venía a reclamar el detalle?
3: Nati, por eso es que te estoy insistiendo, porque yo mandé reclamarlo. Entonces, para que usted haga el favor y le avise ya que me lo entregue.
0: Espere, Yolandita, usted ganó con Europan.
3: Sí.
0: Y se ganó una mega torta increíble y hermosa. Muy, muy hermosa.
3: Sí, Nati, entonces por eso es que te estoy insistiendo para que haga el favor y ya me falla que lo entregue. Que yo mandé la cédula con mi esposo y le entregan.
0: Es que, preciosa, la torta la tenemos aquí.
3: Ah.
0: Sí, señorita, debe llamar a su esposo para que venga a reclamarla aquí. Listo.
3: Ah, bueno, Nati, entrégale que yo ya lo llamo.
0: Bueno,
3: Nati,
0: dime, ¿a quién quieres saludar?
3: Para unos saluditos.
0: Aproveche y saluda. ¿A quién quieres saludar, feliz ganadora?
3: Bueno, vea, me das el favor y me saluda a mi madre, como es Blanca Viña Orrego en La Milagrosa.
0: Sí, Blanquita, saludo.
3: Y a todas mis hermanas y todas mis sobrinas en La Milagrosa y donde se encuentre.
0: Ajá.
3: Y también un saludo para Evo Rego en La Milagrosa y Oralicia Mesa en La Milagrosa.
0: Claro que sí.
3: Y Ángela María Parra en La Frisolera.
0: Angelita, saludo para ti y para todas las mamás de La Frisolera.
3: Y Y un saludo para tu mamá y la de Edison.
0: Ay, saludito para doña Yanira, para mami, saludito.
3: Y también me hace el favor y me saludas a Celina, a Orfa y a Leticia.
0: Claro que sí, saludito para ellas, corazón.
3: Y a mi madrina, como esa, mándate Ortuga en Angostura y Adela Carrasquilla.
0: Claro que sí, saluditos para ellas también, preciosa. ¿Cuál es la emisora que te puso a ganar? Y...
3: No, espere, yo le doy un mensajito.
0: Ah, claro, claro, cuéntame.
3: Me das mensajito para todas las madres que nombra y para todas las madres del mundo, que son unas madres ejemplares, que nunca se cansan de sus hijos, así las traje trasnochen, que siempre están al pie de sus hijos, que sigan siempre adelante y yo las conserve y les dé larga vida.
0: Ay, qué
3: y
0: bonito.
3: Mi Dios te pague, se despide Yolanda allá en la Milagrosa.
0: Yolandita, qué bonito mensaje. Mi Dios te bendiga y que te disfrute mucho el detalle. ¿Qué le quieres decir?
3: Nati, de pronto poder, me le pones el disquito. Mi madre. Ay, señor mío.
0: Bueno, mi madre Ceniza.
3: Sí, me hace mal poner el disquito.
0: Bueno, Yolandita, ¿qué le quieres decir a Europan?
3: Europa, que muchas gracias por tener ese detalle con nosotras, las madres, que es un regalo muy bueno que nos dieron y que yo tuve la oportunidad, que les agradezco mucho y a ustedes también y mi Dios les pague.
0: Listo, Yolandita, chao, Dios te bendiga, feliz
3: bien,
0: día.
3: Bien, hasta luego, pues, y gracias.
0: Que te consientan mucho, chao.
3: Bueno.
2: Suenen de duro, muchachos, pónganle el alma a este gallo.
0: Saluditos. Hola, buenos días. Para enviar un saludo muy especial a mi querida madre Nubia Vélez y a todas las madres de la vereda Quiebra Arriba. Que muchas felicidades en su día con el tema Mi Madre Johnny Rivera. Saludito. Bueno, si de pronto resultan muchas canciones, una canción en específico que la solicitan mucho, esa sí la puedo poner, sí. Por ejemplo, si me piden mucho Madre de Ceniza, esa sí la programo. Si me piden mucho Es Mi Madre, esa sí la puedo programar. Listo. Hola, muy buenos días. ¿Con quién tengo el gusto de hablar?
4: Buenos días,
0: ¿cómo estás, corazón? ¿Con quién tengo el gusto de hablar? Bienvenida a la programación de este domingo, fin de semana, domingo, Día Madre.
4: Muchas gracias, domingo. Y Sandra.
0: Ay, Salia, corazón, cuéntame, ¿a quién quieres saludar en este día tan especial?
4: De mi mamá.
0: Ah, ¿usted quiere saludar a su mamá?
4: Sí, señora, y el torre, María Elsie.
0: María Elsie, ah, claro, ¿qué le quieres decir a ella?
4: Y le quedamos mucho, y todo el aparte de los hijos. Le quedamos mucho.
0: Claro, entonces un saludo bien especial para María Elsie. Por aquí también ya su esposo le había extendido un saludito muy especial a ella en Alto Rin. ¿Qué le quieres decir a tu mamá?
4: Sí, señora. Se vaya a comer unos disquitos más de desayuna.
0: Listo. ¿Cuál es la emisora que tú escuchas? Angostura Estéreo. Chao.
4: Sí, Angostura Estéreo.
0: Chao, Dios te bendiga, corazón.
5: Estéreo.
0: Así es muy fácil saludar a su familia el día de hoy, en especial a su mamá. Hola, me saludas a mi madre Lucelia Arroyave en el Alto del Socorro por ser el Día de las Madres. Lucy, saludito. De parte de Mary, Alejo y Geraldine, que la quieren mucho. Claro que sí, saludo especial entonces para Lucelia Arroyave en el Alto del Socorro. Que Dios la bendiga y Dios la proteja. Mensajito por aquí, notica de voz. Hola,
6: buenos días. ¿Cómo están, amigo? Oye, lo que pasa es que necesito poner una pollita en la emisora. ¿O cómo le dicen ustedes por acá?
0: Listo, ya te escribo al interno. Buenos días.
7: Buenos días, Natalie. ¿Cómo amaneció? Espero que haya amanecido con el favor. Bien, con el favor de Dios. Natalie, para que me haga el favor y me salude a mis hermanas. Que son una excelente para felicitarlas en el Día de las Madres, que son unas excelentes madres que nunca cambien con sus hijos, sino que antes luchen por ellos para ayudarlos a sacar a salir adelante. A Mario Ochoa en Canoas, a Luz Amparo González en Alto Rin.
0: Claro que sí.
7: Y a todas las madres que me estén escuchando, que tengan un excelente día, acompañadas de todos los seres queridos. especialmente de sus hijos. Así me haces el favor, me colocas. Era mi madre.
0: Corazón, claro que sí, saludo para ti, para todas tus amistades. Muy buenos días, para que me hagas el favor de saludarme a mi tía Adriana Parias en la vereda aquí arriba, para decirle que la queremos mucho. Un saludito que le envía Matías Hoyo y Valentina Parias. Hey, Adrianita, saludito, que Dios te bendiga. A ver qué me dicen por acá, hola, hola.
5: Hola, muy buenos días. Buenos para días. Felicitar a la señora Florodila Ochoa en la vereda del Torrín.
0: Florodila, saludito.
5: Por el Día de las Madres. A Matilde Rodríguez.
0: Matilde, saludos.
5: A Piedad Rodríguez, a Rubiela Giraldo, a Alicia Ochoa, a Lady Ochoa. Un saludo bien especial, un abrazo de parte de Andrés Orrego, de acá desde Massachusetts, Estados Unidos.
0: Ay, Estados Unidos.
5: Y a todas las madres angostureñas. Muchas gracias.
0: Bonito, realmente es muy bonito cuando les envían ese saludito desde la distancia. Gracias, gracias, qué bonito. Muy buenos días, para que me saludes a mi madre, Ruth Daria Teortúa.
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0: Saludito entonces especial para Ruth Daria Teortúa, para decirle que Dios la bendiga, que la siga protegiendo siempre, que ella es la reina del hogar y que la aman muchísimo, muchísimo. Un saludito que le envía a sus tres hijos y sus tres nietos. ¡Ey, saludito! Buenos días, me haces el favor y me saludas a mi abuela Emilce en la Vuelta del Olvido, y a mi abuela Luceli y a mi madre Mary en el Alto del Socorro, que la quiero muchísimo. Con la canción, mi madre Jessy Uribe, Geraldine. Es un saludito que le envía a Geraldine y Alejo. Claro que sí, saludito para ustedes, mis amores, que me la consientan mucho, que me la lleven de picos y abrazos. José Ignacio, hola.
8: Hola, Nati, ¿cómo estás? Un saludo muy especial para ti y para todos los oyentes de Angostura Estéreo, en especial para esas madres. Así en este es. Día tan especial para ellas en el día de hoy. Bueno, y un saludo muy especial para mi madre Norma Parra en San Antonio. Un saludito muy especial para ella de parte de su hijo José Cárdenas, claro, desde la ciudad de Medellín. Quiero decirle que a pesar de que no puedo estar con ella en el día de hoy, la quiero mucho, que pase un día feliz. Gracias y feliz día para todos ustedes.
0: Qué bonito, Ignacio. Creo que es algo de resaltar que a pesar de que el trabajo, pronto nuestro lugar de residencia no nos permite estar con nuestras mamás hoy, lo importante es que nos acordemos de ella, de enviarle el saludito, de llamarla. Muchas gracias. Por aquí me dicen hola, hola.
9: Buenos días, Nati, ¿cómo amaneces?
0: Magnolia.
9: Quiero hacerte una preguntita. ¿Hasta qué horas van a estar entregando los detalles hoy? Gracias, feliz
0: bueno,
9: día.
0: Bueno, Magnolia, espera, yo verifico una cosita. Sí, dame un momentito.

Magnolia, lo que quería verificar es que efectivamente tú ganaste el detalle, pero con Andrea Arango. Yo me voy a poner de acuerdo con ella para verificar el día. Me imagino que va a ser el día de mañana. Sin embargo, yo voy a tener tu número por aquí presente para ver, confirmarte si efectivamente el artista local te va a entregar el detalle, porque ella lo va a entregar, ella muy bonito, directamente ella quiere entregar el detalle, o va a ser otro día. Listo, corazón, pero tú sí necesito que estés más pendiente para que te pueda confirmar el día de que el artista te pueda entregar el detalle. Listo, corazón. Que escuche. Lo voy a dejar por aquí.

Pendiente, listo, listo, ahora sí. Continuamos. Muy buenos días, ¿cómo amanecieron? ¿Cómo están? Muchísimas gracias para el Señor que nos mandó ese saludo. Que Dios lo bendiga también, que gracias. Que a pesar de no tener la madrecita viva, Él ya siempre lo va a acompañar en el cielo. Que Dios lo bendiga y que muchísimas gracias. Ay, qué bonito, realmente es muy bonito lo que acabas de decir. Sé que muchas personitas hoy no tienen el placer de abrazar a su mamá, de decirle: mamá, feliz día, mamá, te amo. Por eso hay que valorar tanto. Y gracias a este caballero, gracias por saludar a las mamás, gracias, realmente, qué bonito gesto. Por aquí nos envían, uy, Dios, me pusieron a leer. Ay, ay, ay. A ver, hoy quiero dedicarles estas palabras llenas de amor y gratitud y admiración, porque celebramos el Día de las Madres y ustedes son el mejor ejemplo de lo que significa ser mujer, madre, guía y corazón de una familia. Abuela, eres la raíz fuerte de nuestro árbol familiar, mujer sabia, luchadora y llena de ternura. Tus manos han cocinado con amor, han curado heridas con caricias y han sostenido a cada uno de nosotros cuando más lo necesitábamos. Tus historias está escrita con mucho sacrificio, con fe y con una bondad que no conoce límites. Gracias por enseñarnos el valor de la familia, por tus consejos que son tesoros, por tu risa que sana el alma y por ese amor incondicional que nos regalas cada día. Eres bendición, eres luz, eres eternidad en nuestro corazón. Tía, eres como una segunda madre para mí, siempre presente, siempre atenta, siempre con ese abrazo que calma cualquier tormenta. Tu generosidad no tiene medicina y tu corazón es tan grande que nos alcanza para todo. Gracias por cuidarme como una hija, por aconsejarme como una amiga y por amarme sin condiciones. Admiro tu fortaleza, tu alegría para afrontar la vida y esa manera tan bonita de hacer que cada reunión familiar sea especial. Eres ejemplo de amor y entrega y dulzura. Las dos han cumplido el papel de madre con una dedicación que me conmueve. Han sido refugio en los días grises, fuerza en los momentos difíciles y celebración en cada triunfo. Han sembrado valores, han regalado tiempo, han entregado el alma sin pedir nada a cambio. De ustedes entendí que ser madre es dar vida todos los días, con pequeños gestos que se vuelven eternos. Que este Día de las Madres esté lleno de flores, de abrazos, de besos y todo el cariño que ustedes merecen. Que Dios las bendiga con salud y paz y con muchos años más para seguir disfrutándolas. Que la vida les devuelva multiplicado con todo el amor que me han dado. Las amo con todo mi corazón. Gracias por ser mis madres del alma, mis guías, mis reinas, y que hoy siempre las celebro. Hoy siempre las celebro, las honro y las llevo en lo más profundo de mi ser. Para mi tía Adriana Restrepo y Celina Restrepo en el Oriente. De una de sus nietas y sobrinas. Chao y muchas gracias. ¡Wow! Me quedé sin palabras. ¡Qué mensaje tan inspirador! Vamos a escuchar una canción por aquí de Johnny Rivera. La canción es Es mi madre, 859.

0: Gracias, madre. Esa canción tan hermosa que estábamos escuchando. 9797. Vamos a continuar con más saluditos que tengo el WhatsApp. Muchachos, ustedes no saben. Tengo el WhatsApp saturado. Tengo demasiados mensajes. Pero ahora sí vamos a continuar. A ver. Hola, muy buenos días. Un saludito para todas las madres del Reposo Campamento. ¡Ey, mamás del Reposo! ¡Saludito! Que Dios las bendiga y la pase muy bien en el Día de las Madres. También un saludito que le envía a su mamá, Diego Alexander. Un saludito. Que Dios la bendiga y que también está de cumpleaños. ¡Ah! Está Diego Alexander cumpliendo. Cumpliendo años, que Dios lo bendiga, que Dios lo proteja y que lo colme muchas bendiciones. Angelita, saludito para ti, para Dieguito, que Dios lo bendiga, que Dios lo proteja y que cumpla muchos años más de vida. Por acá me dicen un buenos días, es para saludar a mi madre Blanca Orrego, la milagrosa, por ser el Día de la Madre, que la quiero mucho, que es una madre muy especial, de parte de su hija Verónica Ayala. Y un saludito para todas mis hermanas también, que las quiero mucho. ¡Claro que sí! Saludito para Blanquita. Hola, pues aquí tengo una notica de voz. Vamos a ver qué me dicen.
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0: Muy buenos días.
2: Muy buenos días.
0: Muy buenos días, buenos días, buenos días.
2: Para saludar a mi hermana Andrea y a mi hermana Valentina, que por ser el Día de la Madre, y también a mi mamá Alicia, aquí en la casa, con la...
0: Espérenme, corazoncito, la personita me está llamando que ya le contesto, listo.
2: Es mi madre, Jonir Rivera, muchas gracias.
0: Claro que sí, Dios te bendiga, Dios te proteja, te colme muchas bendiciones. Ahora la personita que me estaba llamando, ahora sí, me puede llamar, comunicarse conmigo. Lo que pasa es que si yo estoy escuchando una notica de voz, tengo que configurar por aquí la plataforma, se me corta la reproducción de la notica de voz. Voy a hacer por aquí algunos ajustes, listo. Muy buenos días, Nati, un saludito muy especial para ti, gracias, un saludito muy especial para todas las madres, también para Matilde, Luz, Dari y Joana, que Dios la bendiga y que la colme de muchas bendiciones. De parte de Elizabeth, claro que sí.

0: Saludo especial entonces para todas las mamás, para Matilde, para Luz, para Joana, que Dios la bendiga y que la colme de muchas bendiciones. Nelly, hola, hola, Nelly, ¿cómo estás?
1: Y también me saluda a Nelly.
0: Ah, bueno, está por acá, hola, hola.
1: Y buenos días, ¿cómo amaneciste? Espero que ha amanecido bien. A ti, para que me haga el favor y me complazcas a Marina Martínez acá en Mata Blanco, a Orjocho en la Trinidad, a Amalia Chavarría en Campamento.
0: Claro que sí.
1: A todas las madres que tengan su madre viva, que la conserven mucho, que la quieran mucho, que Dios las bendiga. Con el disco Las Madres Nunca Mueren. Si es tan amable. Muchísimas gracias.
0: ¿Más por acá?
1: Y también me saluda a Nórica Estrellón acá en el Niguito. Paola y Daniela, que también son madres. Y que a ellas las admiro mucho porque siempre estén donde estén bien en el día de su madre, el día de la madre, abrazar a su madre, a Alice un feliz día.
0: Ah, qué bonito.
1: A saludarla, a abrazarla, a quererla mucho.
2: Para

0: Nos dice, hola Nati, ¿cómo estás? Muy bien, gracias a Dios. Para que me hagas el favor de saludarme a la mejor abuelita, como les Gabrielita Quilosa, la milagrosa, para decirle que la queremos mucho, que es la segunda mamá de nosotros. Que Diosito me la tenga con muchos años más de vida. Que un saludito que le envía a su nieta Sandrita Quiroz y Valeria, por ser el Día de las Mamás. Claro que sí, Sandrita, saludito para ti, para Valeria, por supuesto para tu abuelita Gabrielita Quiroz. Por aquí tenemos oyente en la línea. Muy buenos días, ¿con quién tengo el gusto de hablar?
1: Muy buenos días.
0: Hola, corazoncito, ¿cómo va? ¿Cómo va tu mañana de domingo?
1: Muy bien.
0: Qué bueno, preciosa, me alegra mucho. ¿A quién quieres saludar?
1: A mi bisabuela, la milagrosa Rosmira Duque.
0: Oh, ¿y cómo se llama tu bisabuela?
1: Rosmira Duque.
0: Ah, se llama Rosmira Duque. ¿Qué le quieres decir a ella? ¿Qué le quieres decir a ella?
1: Que es el ser más grande, que es Dios mío, se la quiero mucho y que ya sabes que es mi tesoro.
0: Ay, qué bonito, preciosa. Bueno, un saludito bien especial para ella. Que Dios la bendiga, que me la consienta mucho, que me la lleven de picos.
1: Una cancioncita para ella.
0: ¿Cómo?
1: Una cancioncita para ella.
0: ¿Qué canción le quieres dedicar?
1: Madre Serna Luna.
0: Bueno, preciosa, mi Dios te bendiga. ¿Cuál es la emisora que tú escuchas?
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0: Chao, preciosa, feliz día. Que consientan mucho a tu abuelita y a tu mamá.
1: Bueno, chao.
0: Despierta. Más saluditos por aquí. Vamos a ver qué nos dice Fernando. Fernando, hola.
2: Buenos días, Nati, buenos días. ¿Cómo estás? Espero que estés muy bien. Un saludo muy especial para tu madre en este día, que la pases súper rico.
0: Ay, muchas gracias.
2: Para mandar también un saludito a todas las mamás de Quiebra Arriba, La Quiebrita. Un abrazo muy, muy, muy, muy especial para ellas, para todas ellas, para todas las mamás. A mi madre en la ciudad de Medellín, quiero saludarla, mandarle un abrazo enorme. Ya sabe que la amo mucho, que Dios me la bendiga, que me la proteja. También quiero mandarle un saludo muy, muy especial a Luis Fernando Ayala Carrasquilla, por ser el día de sus cumpleaños, que Dios lo bendiga, que lo amamos mucho de parte de sus hijos y la señora. Muchas gracias.
0: Claro, corazón, que Dios las bendiga, Dios las proteja, las colme de muchas bendiciones. Más saluditos, hola, hola.
3: Hola, mi nombre es Alejandra Gómez.
0: Alejita,
3: y quiero saludar a la mamita Rosamelia.
0: Oh, qué bonito.
3: Y la vereda Contención.
0: Oh, qué bella.
3: Para que me pongan la canción del día de la
0: madres.
3: Madre.
0: Ay, qué linda, Alejita. Alejita, claro que sí, corazón, saludito para ella, que Dios la bendiga, Dios la proteja y la colme de muchas bendiciones. Hola, hola.
4: Hola, Nati, ¿cómo estás?
0: Muy bien, ¿y tú?
4: Para que me hagas el favor, me saludes a mi mamita Gabrielita de la Milagrosa, por ser buena mamita, y también para mi mamá, que es en la Milagrosa, que la quiero mucho, y que tenga un excelente día.
0: ¡Listo! Bueno, mis amores, voy a leer el último mensajito porque tengo por aquí a unas ganadoras, entonces voy a tener que ausentar unos minuticos. ¡Hola! ¿Cómo amaneciste? Sandro, un saludito para Sandro, ¿qué más? Saludito para él, para toda la cooperativa Colanta. Es para enviarle un saludito muy especial a la reina de mi vida, Inés Pineda. Gracias por ser la mejor mamá del mundo. Eres la luz de mi existencia, la alegría de despertar en las mañanas y saber que existes. Eres mi mejor compañía, mi orgullo, eres la mejor amiga. Te amo demasiado. Es que no tengo palabras para expresar lo que eres en mi vida. Te amo, te amo, te amo, te amo. Sandro Sánchez, te envié este saludito. Gracias por permitir tener a mi mamá. Gracias, Dios, por permitir a tener a mi mamá junto a mí. Ay, qué bonito saludo. Claro que sí, saludito especial entonces para tu mamá. Que Dios la bendiga. Inés Pineda, saludito. Viene por aquí corazones. Mi madre en ceniza, madre solo hay una. Y otras canciones que les voy a programar porque me tengo que ausentar unos minuticos.

0: se escribe con 5 letras, pero madre, solo hay una. 9:21 en esta hermosa mañana de domingo. Las mamás están muy consentidas, recibiendo saludos. Ay, ay, ay. A ver, ¿qué me dicen? Hola, ¿cómo están? Para saludar a...
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0: Es para saludar a Nelva en la vereda San Alejandro. También para Viviana en la vereda Venteaderos. Y también para que me hagas el favor y me le pongas la canción Luz de mis ojos. Y para anotar a mi mamá en la rifa. Corazón, ya no se puede. Ya era hasta el viernes. Ya los ganadores están en mi corazón. Pero sí te pasamos el saludito. Listo. Saludo especial para Nelva, para toda tu familia. Hola Nati, buenos días. Para saludar a todas las madres, en especial a mi madre Estela Jaramillo y a mi hermana Juliana, para decirle que feliz día de la madre. ¿Me la complaces con la canción? Es mi madre Johnny Rivera, saludito. Hola, hola
2: Nati, buenos días, ¿cómo amaneció? Nati, es fácil, eso está la madre de complacerme a varias personas, especialmente mi mamá Otilia de Jesús, que es una madre para mí muy especial, que la quiero mucho, que mi mamá le bendiciones y salud, y de parte de Celina. Y para mis dos hijas, Marisela, Jessica, en Yarumal, sí. Y Marisela la Trinidad, de parte de su mamá, que para mí son unas días muy especiales, las quiero mucho, que es lo más lindo que ha llegado a mi vida.
0: Qué bonito.
2: Y para mis amigas en Angostura, Jael, las hijas, y todas mis amigas en Angostura, en Santa Rosa, en Don Matías, en Hoyo Rico, en la Trinidad, todas mis amigas, que las quiero mucho, con el disco A Ti de Dora Lilia, A Ti Madre. Que pases feliz día, muy
0: feliz
2: amable.
0: Feliz día también para ti, corazón.
2: Y gracias.
0: Nati,
2: por ser el Día de las Madres.
0: Claro que sí, corazón.
2: Que
0: sí.
2: Las quiero mucho. Nati, no se te voy a olvidar, ponele ahí que fue el Día de la Madre, que se me olvidó. Dios te pague, que pases feliz día.
0: Claro que muy sí, amable. Corazón. Que Dios las bendiga, Dios las proteja por ser este día tan especial. Hola Nati, ¿cómo estás? Para enviarle un saludito muy especial a mi madre, Dignora Ochoa en la Trinidad. Es para decirle que gracias a Dios por ser mi mamá, que la amo muchísimo, que la amo con todo mi corazón y mi alma, que gracias por estar para mí, que ella sabe que es el amor de mi vida. De parte de Yadira Arroyave con la canción Mil Gracias, de Jason Jiménez. Muchas gracias Nati, saludito para ti y también para Dignora Ochoa, que Dios la bendiga, que Dios la proteja y que la llenen de picos y abrazos. Buenos días, ¿cómo estás? Mi Nati, quiero saludar a todas las madres, en especial a mi madre Marta Lopera y a todas las madres de la familia Orrego Lopera, hermanos, cuñadas, primas, que la pasen súper bien al lado de sus hijos, que Dios la bendiga siempre, que Dios las bendiga siempre y les multiplique los esfuerzos, las luchas que a diario hacen por sus hijos. Quiero dedicarle la canción Señora, Señora, con la canción que dice todo. Que la pases muy bien, que la pases muy bien y espero que puedas disfrutar con la tuya. Ay, qué bonito, mire. Claro que sí, esperemos que con la ayuda de Dios ustedes puedan pasar muy bien con sus mamás el día de hoy. Además, hijos, ustedes que les gustaban sus coctelitos, sus licores en la noche, no se excedan, sí. Si ustedes van a manejar, por favor, no tomen licor. Y si van a salir, no consuman mucho. Esto con el fin de no darles antes una especie de dolor a las mamás. El regalo se puede convertir en una tristeza para ellas. Ustedes no saben lo triste que es que les llegue con una mala noticia a la mamá, que el hijo por ahí tomando pasó algo, se accidentó. No. Por favor, mis amores, si van a tomar licor, no conduzcan ni motocicletas ni vehículos. Listo. Buenos días, ¿cómo están? Para saludar a Elba Sánchez en Chaquiral por ser el día hoy de las mamás. Un saludito que le envía a sus hijos, sus nietos, con el tema Mi Madre de Arely Senado. Madre, es el regalo que Dios nos pudo dar. Ay, qué bonito, claro que sí. Saludito especial entonces para Elba Sánchez. Más saludito, buenos días. Para que me hagas el favor de saludarme a mi abuelita Gabrielita Quiroz en La Milagrosa y a mi hermana Sandra Quiroz en La Trinidad, en este día tan especial que las quiero mucho. Es un saludito que le envía Diana Quiroz y Jairo Quiroz. Por acá me dicen, hola Nati, ¿cómo estás? Nati, me haces el favor de saludarme a mis primas hoy por ser el Día de las Madres, con la canción El Clavelito Blanco. por todas las madres que nos faltan hoy. Atentamente, Leida Sea. Claro que sí, Leida, saludito especial para ti. Buenos días, feliz día de la madre a mi mamá, a mis tías, a todas mis mamás que siempre me han abierto las puertas de su casa y de su corazón. Gracias por su amor, su ejemplo y por hacerme sentir parte de su familia. Que la vida nos permita seguir construyendo algo bonito, lleno de unión, respeto y cariño. Ustedes saben cuánto las quiero. Atentamente, Vanessa Calle. Vane, saludito para ti, para toda tu familia. Buenos días, Natalie. ¿Cómo amaneciste? Muy bien, gracias a Dios. Para pedirte el favor y me saludas a mi madre querida, la Susana Guadalupe, como lo es Marina Sepúlveda, y a mis hermanitas, a mis cuñadas y a mis hijas, las cuales ellas ya son mamás también. Muchas gracias, Viviana Hoyos de Los Sauces, Guadalupe. Vivi, claro que sí, saludito para todas tus amistades y toda tu familia. Buenos días,
3: Natalie, para que haga el favor y me salude a mi madrina Girlesa Londoño y todas sus hijas de claro parte sí. De Rocío.
0: Claro que sí, Rocío. Saludito especial entonces para toda tu familia. Buenos días.
4: Me hace favor y me pasa el audio que le mandé yo. Me hace favor y me pasa el audio que le mandé de parte de Abelardo Rivera. Dios le bendiga, Dios le guarde y feliz día.
0: Abelardo, ya te lo pasé. Y muy tempranito, fue uno de los primeros que nosotros escuchamos. Tengo a las oyentes de testigo. Fue un saludito muy bonito. Para saludar a Marta Orrego y Omaira Hernández en el Oriente por motivo de ser el Día de las Madres. Que Dios la bendiga, aparte de Blanco Orrego con la canción Pobres en Fe. Muchas gracias, Blanquita. Saludito. También para Marta Orrego, Omaira Hernández en el Oriente, a todas las mamás del Oriente. A ver, ¿qué me dicen por acá? Muy buenos días, Nati. ¿Cómo estás? Para que me hagas el favor de saludarme a mi madre, como lo es Yolanda María Ayala Orrego, la Milagrosa, por ser el mes de las madres y el día de la madre, para decirle que feliz día de la mamá, que es la mejor madre del mundo, que la amo mucho y que le pido a Dios que me la cuide mucho y que me siento muy orgullosa de ser su hija, mamá. Hoy en tu día quiero detener el tiempo para agradecer no solo lo que haces, sino por ser quien eres. Tu amor incondicional ha sido mi guía, tu paciencia y mi refugio. Tu paciencia es mi refugio y tu fuerza mi mayor ejemplo. Me has enseñado a amar, a ser fuerte y a nunca rendirme. Tener una madre como tú es el mejor regalo que la vida me ha dado. Y aunque no siempre lo diga, cada día valoro más cada sacrificio y cada sonrisa que me has regalado. Gracias por estar siempre, por tus brazos abiertos y por ser mi lugar seguro. Te amo, mamá. De parte de su hija, Melissa Andrea, con la canción Mi Madrecita Bella. Muchas gracias, feliz día. Qué bonito, qué hermoso saludo. Muy buenos días, ¿cómo están? Muy bien, gracias a Dios. Me haces el favor y me saludas a mi hermosa madre Cecilia Valencia en Cañaveral Arriba para decirle que la amo mucho y que gracias por ser esa madre tan maravillosa. Que Diosito me la bendiga siempre, con la canción Serenata Mamá de Omar Geles.

Queridos oyentes, gracias a Dios ya llegó la conexión de internet. Gracias a Dios, las personitas que estaban preocupadas, que porque no iban a poder tener la oportunidad de escuchar la misa, la transmisión de la Santa Eucaristía a través de la web, gracias a Dios. Ahora sí, ya estamos nuevamente. Vamos a intentar leer los muchos mensajes que ustedes me han enviado. No me comprometo con canciones, mis amores. Faltan casi menos de 20 minuticos para que inicie la transmisión, por lo cual voy a intentar leer los mensajes de texto.

0: aquí tengo una notica de voz. Vamos a escuchar a ver qué nos dicen. Hola, hola.
1: Hola, Nati, ¿cómo estás? ¿Cómo te ha ido? Nati, para enviarle un saludito a Lady Mariana Ochoa Velázquez, a Alicia Ochoa Velázquez, aquí en la Culebrita, que feliz día de la madre de Celeste Gil. Con la canción Te Regalo de Carla Morrison.
0: Ay, te regalo. Muy buenos días, ¿cómo estás? Es para pedirte un favor y me le das un saludito muy especial a mi madre Blanca Edilia Norrego, la María la Milagrosa, a todos mis hermanos por ser este día tan especial. También para saludar a todas las madres en general desde la distancia, para decirles que las quiero mucho y que Dios las bendiga hoy, mañana y siempre con el tema. Ella es mi madre, muchas gracias, Gildardo Alirio Ayala Orrego. Gildardo, saludito. Muy buenos días, ¿me puedes hacer el favor de pasarme el siguiente saludito? Quiero enviarle un saludo muy especial a Rosángela Barrientos en la vereda Pajarito Abajo. Es un saludito que envía a todos sus nietos en este Día de las Madres. Gracias por ser el motor de nuestra familia y por brindarnos siempre tu amor, tus consejos y tu apoyo incondicional. Te queremos muchísimo y deseamos que Dios te llene de mucha salud, felicidad y muchas bendiciones. Claro que sí, saludito para Rosángela Barrientos en la vereda Pajarito Abajo. Muy buenos días, para saludar a todas las madres desde la vereda del Torrín, en especial a mis tías y a mis hermosos y a mi hermosa madre Julie Rodríguez, que la amo con todo mi corazón. Ella es mi amor verdadero. Que Dios le dé salud, felicidad y muchos años más de vida junto a nosotros. Feliz día, mamá, te adoro con el alma. Hola, Nati, espero que esté muy bien. Para saludar a mi madre en la Trinidad, que es la mejor madre del mundo, es una guerrera. Y a mis hermanas, y a mis hermanas Orfa Ochoa la Trinidad, y me puedes hacer el favor de ponerme el disco Ella es mi madre. Muchas gracias. ¿Cómo se llama tu mamá?

0: cuéntame, a ver, no me dijiste. Muy buenos días.
1: Buenos días para todos los que me están escuchando y para Natalie.
0: Muchas gracias.
1: Yo soy Dayana Andrea Rojas Rodríguez, para saludar primeramente a mi mamá Doris Elena en Santa Ana, para decirle que la quiero mucho y para decirle también que la quiero mucho por darme la vida. Y para saludar a mi mamita Luz Alba,
0: claro que sí,
1: aquí en Angostura, y decirle que la quiero mucho. Para saludar a mi mamita Licinia y decirle que feliz día de la madre a todas las que dije. Y decirle a mi mamita Licinia que feliz día de la madre, que la quiero mucho.
0: Claro que sí, pues saludo para ella, que Dios la bendiga, Dios la proteja y la colme de muchas bendiciones, que la consientan mucho en este día tan especial. Por aquí, Vilma del Socorro, María Eugenia Rollado y Sara Sofía quieren saludar a todas las madres del municipio de Angostura, en especial a María Noemí Prisco, que es su reina del hogar. También para Irma, Isabel Arroyave, Norma, Edith Arroyave, Noelia Quiroz, Mavilia, a todas las Quiroz Arroyave. También quieren saludar a María Eugenia Rollado, que ella estuvo de cumpleaños el 5 de mayo. Saludo especial entonces que nos envían desde el Urabá, ¿eh? Saludito especial. También quiero saludar a Isabel Barrientos, a Clara Hilda y también a Lucilia, por ser el Día de la Madre. Que Dios la bendiga, Dios la proteja. Un mensaje a ti que eres madre. Te envío un abrazo y te deseo toda la felicidad del mundo y ruego a Dios que te cuide, te bendiga y te llene de un inmenso amor. Saludo que les hace llegar Hilda Patricia. Hilda, saludito. Me dicen por acá buenos días para que me hagas el favor de saludarme Elvia Rosa Gómez en San Alejandro. Elvia Rosa, saludito para la tía, hombre, que Dios la bendiga. También saludito para la tía Marta, Marta Gómez, que Dios la bendiga, Dios la proteja. Aunque no estemos allá con ella, la recordamos siempre por ser esa excelente madre que la queremos mucho, aparte de su hija Norela y sus dos nietos. Muchas gracias, feliz día, saludito especial. Quiero saludar por aquí a una amiga mía, saludo, te voy a tener que quedar debiendo la canción preciosa. Buenos días, para que me hagas el favor de saludarme a mi mamita Consuelo, a mi tía Ercilia y a mi hermosa madre Yurley acá en la Muñoz, para decirle que la quiero mucho, que feliz día de la madre y que mi Dios me la cuide y me la proteja siempre. Muchas gracias, saludito especial para ellas, que Dios las bendiga. Muy buenos días para saludar a mi hermana Marta, Mari y Mónica, en especial a mi madre Nubia Edith en Angostura, pues es el Día de la Madre. Quiere decir que Dios las bendiga, que feliz día y que la quiero mucho y que Dios les siga bendiciendo grandemente. Un saludito que le envía Alberto con la canción de mi madre. Saludito. Hola, ninfa.
2: ¿Cómo estás?
0: Hola, corazón.
2: Habla con María Ángel.
0: María Ángel.
2: Hágame saludo de mi madre, ninfa, con esos nadie estaba jala, Noria.
0: Tan bonita, claro que sí, preciosa. Ay, ay, ay, se me paró por aquí. Hola, Nati, si me haces el favor y me saludas a mis primas por ser el Día de las Madres. Saludito de parte de Leida Sea. Claro que sí, Leida, Dios te bendiga, saludito para ti y para todas tus amistades. Bueno, por aquí ya me enviaron el nombre de la mamá. Es Olga Pareja. Olga Pareja, saludito especial. Que Dios te bendiga también para sus hermanas Orfo Ochoa en la Trinidad. Todas. Saludito entonces, Olga Pareja. Mis amores, me despido. Les voy a dejar esta canción por aquí. Aunque no sea mayo, así es. Para que ustedes se la disfruten. Recuerden las personitas. Por ejemplo, le voy a hacer nuevamente el llamado a Yolanda Orrego, que me haga el favor y me confirme si van a venir a reclamar su detalle. Por aquí no me ha llegado el esposo. Y recuerden que voy a estar hasta las 12 del mediodía. Después del 12 del mediodía me ausento. Listo, ya hasta mañana. Bien, entonces, aunque no sea mayo, para que ustedes la disfruten. 10:49.

0: 10:56 de esta hermosa mañana de domingo. Me despido, les deseo a todos ustedes un excelente resto de domingo. Que Dios las proteja, que la pasen súper rico, me la consientan mucho, me llenen de muchas rosas, de muchos picos, de muchos abrazos, mis amores. Dios me las bendiga. Les estuvo acompañando en este hermoso día Natalia Arango, locutora y programadora de Angostura Estéreo.
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0: Quiero saludar por aquí a Doris Loaiza, que Dios la bendiga, y a todas las mamás de Santa Teresa. Feliz día de las mamás. También quiero saludar por aquí a la mamá de Kelly Giraldo, que Dios la bendiga también, que Dios la proteja.
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0: Saludito para Rosángela Barrientos y para todas las mamás. Mis amores, Dios me las bendiga, pórtense muy bien. La invitación nuevamente para los hijos es para que tengan un buen comportamiento y tengan una buena conciencia para consumir licor. Recuerden, si va a conducir, ya sea motocicleta o un vehículo particular, no consuma alcohol en exceso, en exceso. 10:57, pórtense muy bien. Después de esta canción nos vamos con la transmisión de la Santa Misa. Chao, chao, que tengan un rico almuerzo. Chao, chao. Recuerden la presentación de los artistas, los hermanos 6, que se van a presentar hoy después de la misa de una. Es una serenata para todas las mamás. También van a haber premios. Viene por acá entonces el combo de las estrellas. Madre mía, chao, chao.

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0: Este domingo de Pascua nos reunimos comunidad de fe para celebrar la presencia viva de Cristo resucitado en medio de su pueblo. Él nos llama a permanecer en su amor, a vivir en la paz que solo Él puede dar y a dejarnos transformar por la acción del Espíritu Santo. Hoy, de manera especial, damos gracias a Dios por el don de las madres, por su entrega generosa, su ternura y su testimonio de amor fiel. Pedimos al Señor que las bendiga abundantemente, fortalezca a las que viven momentos de dificultad y conceda el descanso eterno a las madres que ya han partido a la casa del Padre. También encomendamos esta celebración a la intercesión del Padre Marianito, pastor humilde y santo de nuestra tierra, para que siguiendo su ejemplo de sencillez, oración y caridad, podamos crecer cada día en la fe y en la santidad, hasta que Cristo se forme plenamente en nosotros. Con alegría pascual, dispongamos el corazón para participar dignamente de esta santa Eucaristía.
1: También tenemos las intenciones en esta Eucaristía por la salud de Gudiela Vázquez, Solina Loaiza, Ana Consuelo Álvarez, Livia Velázquez, Norela Zapata, Olga Dávila, Edilma Martínez y Heriberto Londoño Betancur. Oramos también por el cumpleaños de Luis Fernando Ayala Carrasquilla y Juan Esteban Gómez Madrid, por la familia Pérez Rueda, en acción de gracias al Padre Marianito, en la intención de Gladys Arroyave, por el eterno descanso de Margarita Barrientos, la intención de Mariano Ochoa, por el eterno descanso de Alicia de las Mercedes Pérez, en la intención de hijos y nietas, y el eterno descanso de Berenice Rodríguez y Teresa Londoño. Los invitamos a participar con el canto y las respuestas en esta celebración eucarística.

Muy buenos días. Bienvenidos a la celebración de la Eucaristía en el domingo, día del Señor, día de la Iglesia, de la comunidad. La Eucaristía que el párroco preside y ofrece por la comunidad que le ha sido encomendada. Oramos por nuestros hermanos enfermos, por nuestros campesinos, por nuestras familias, por nuestros hermanos enfermos, por todos los que se encomiendan a nuestras oraciones. Y en este día, de manera especial, ponemos en las manos de Dios a todas nuestras madres vivas, para que el Señor las siga bendiciendo y acompañando. Pero también elevamos una plegaria por nuestras madres que ya están en las manos de Dios, contemplando su rostro. Oramos por la paz y la tranquilidad de nuestro pueblo. Con mucha fe, iniciemos nuestra Eucaristía. En el nombre del Padre, y del Hijo, y del Espíritu Santo. Amén. El Dios de la vida, que ha resucitado a Jesucristo, rompiendo las ataduras de la muerte, esté con ustedes. Hermanos, al comenzar esta celebración eucarística, pidamos a Dios que nos conceda la conversión de nuestros corazones. En un momentico de silencio y con humildad, reconozcamos nuestros pecados y pidamos perdón. Yo confieso ante Dios Todopoderoso y ante ustedes, hermanos, que he pecado mucho de pensamiento, palabra, obra y omisión por mi culpa. Por eso ruego a Santa María siempre Virgen y a ustedes, hermanos, que intercedan por mí. Dios Todopoderoso tenga misericordia de nosotros, perdone nuestros pecados y nos lleve a la vida eterna.

Alabemos y glorifiquemos a la Santísima Trinidad diciendo: Gloria a Dios en el cielo y en la tierra paz a los hombres que ama el Señor. Te damos gracias, Señor Dios, Rey Celestial. Señor Hijo único Jesucristo, tú que quitas el pecado del mundo, tú que estás sentado a la derecha del Padre, porque solo tú eres santo, solo tú altísimo Jesucristo, en la gloria de Dios Padre. Amén.

0: Tenga la bondad de sentarse, estamos atentos a la palabra de Dios.
1: Lectura del libro de los Hechos de los Apóstoles. En aquellos días, Felipe bajó a la ciudad de Samaria y les predicaba a Cristo. El gentío unánimemente escuchaba con atención lo que decía Felipe, porque habían oído hablar de los signos que hacía y los estaban viendo. De muchos poseídos salían los espíritus inmundos lanzando gritos, y muchos paralíticos y lisiados se curaban. La ciudad se llenó de alegría. Cuando los apóstoles que estaban en Jerusalén se enteraron de que Samaria había recibido la palabra de Dios, enviaron a Pedro y a Juan. Ellos bajaron hasta allí y oraron por ellos para que recibieran el Espíritu Santo, pues aún no había bajado sobre ninguno. Estaban solo bautizados en el nombre del Señor Jesús. Entonces les imponían las manos y recibían el Espíritu Santo. Palabra de Dios.
0: Te alabamos, Señor.
1: Aclama al Señor tierra entera.
0: Aclama al Señor tierra entera.
1: Aclama al Señor tierra entera. Toquen en honor de su nombre. Canten himnos a su gloria. Digan a Dios, qué temibles son tus obras.
0: Aclama al Señor tierra entera.
1: Que se postre ante ti la tierra entera. Que toquen en tu honor. Que toquen para tu nombre. Vengan a ver las obras de Dios, sus temibles proezas.
0: Ama al Señor tierra entera.
1: Los que temen a Dios, vengan a escuchar. Les contaré lo que ha hecho conmigo. Bendito sea Dios que no rechazó mi súplica ni me retiró su favor.
0: Aclama al Señor tierra entera.
2: Lectura de la primera carta del apóstol San Pedro. Queridos hermanos, glorifiquen a Cristo el Señor en sus corazones, dispuestos siempre para dar explicación a todo el que les pida una razón de su esperanza, pero con delicadeza y con respeto, teniendo buena conciencia, para que cuando los calumnien, queden en ridículo los que atentan contra su buena conducta en Cristo. Pues es mejor sufrir haciendo el bien, si así lo quiere Dios, que sufrir haciendo el mal. Porque también Cristo sufrió su pasión de una vez para siempre por los pecados, el justo por los injustos, para conducirlos a Dios, muerto en la carne, pero vivificado en el Espíritu. Palabra de Dios.
0: Te alabamos, Señor.

En aquel tiempo dijo Jesús a sus discípulos: si me aman, guardarán mis mandamientos. Y yo le pediré al Padre que les dé otro paráclito que esté siempre con ustedes, el Espíritu de la verdad. El mundo no puede recibirlo porque no lo ve ni lo conoce. Ustedes, en cambio, lo conocen porque mora con ustedes y está en ustedes. No los dejaré huérfanos, volveré a ustedes. Dentro de poco el mundo no me verá, pero ustedes me verán y vivirán porque yo sigo viviendo. Entonces sabrán que yo estoy en mi Padre y ustedes en mí y yo en ustedes. El que acepta mis mandamientos y los guarda, ese me ama. Y el que me ama será amado por mi Padre, y yo también lo amaré y me manifestaré a él. Palabra del Señor.

Queridos hermanos, la palabra de Dios en este sexto domingo de la Pascua nos habla del amor que se convierte en fidelidad, en testimonio cristiano en medio del mundo y en presencia viva del Señor que nunca abandona a los suyos. En el Evangelio de San Juan que hemos escuchado, que es continuación del domingo anterior y que nos ubica en el cenáculo recibiendo de Jesús su testamento, sus recomendaciones e indicaciones, Jesús nos dice hoy una frase que toca el centro de la vida cristiana: si me aman, guardarán mis mandamientos. ¿Cuál es la frase? Esta expresión nos muestra a un Jesús que habla no de un amor solo de palabras o de sentimientos pasajeros. El verdadero amor a Cristo se demuestra en la vida concreta. Cuando Jesús nos ha dicho: si me aman, guardarán mis mandamientos, nos está invitando a aterrizar en la vida concreta. ¿Y cuál es la vida concreta? La manera de tratarnos en la familia. La vida concreta es la paciencia que tantas veces nos hace falta. La vida concreta es el perdón que se necesita ofrecer y recibir. La vida concreta es la honestidad. La vida concreta es la oración. La vida concreta es la capacidad de servir. La vida concreta es la capacidad de hacer el bien aún cuando nadie lo ve. Si me aman, guardarán mis mandamientos. ¿Dónde? En la vida concreta, en el día a día. Muchos decimos a veces que creemos en Dios, pero el Señor hoy nos pregunta: ¿esa fe se nota en la vida? ¿En la vida de cada día se refleja en nuestras decisiones? ¿Se manifiesta en la forma como hablamos y como actuamos? En nuestra vida hay que tratar de contrarrestar algo que se llama la dicotomía. ¿Y qué significa eso? La división entre mi fe y mi vida. Creo una cosa y hago otra. Hoy el Señor nos está invitando a que nuestra vida esté enmarcada siempre en la coherencia. ¿En la qué? La coherencia es fruto de la fe y la vida. Y de la coherencia brota el testimonio. Amar a Cristo significa dejar que Él transforme nuestro corazón. ¿Dejar que Él qué? En medio de todo lo que nosotros le ofrecemos a Dios, ojalá a Dios siempre le ofreciéramos nuestro corazón. ¿Qué es lo que le vamos a ofrecer a Dios? Para que Él lo transforme, para que Él lo llene de su gracia, de su amor, de su bondad, de su misericordia. Y con esta expresión, si me aman, guardarán mis mandamientos, Jesús hace además una promesa maravillosa: no los dejaré solos. No estamos solos. Cristo está con nosotros y nos hace una promesa, la del Espíritu Santo. ¿La de quién? Estas palabras son consoladoras. ¿Por qué? Porque Cristo resucitado no abandona a su iglesia. Él permanece con nosotros, Él permanece a nuestro lado, Él permanece caminando. ¿Y cómo lo hace? Por medio del Paráclito. ¿Y cómo traducimos el Paráclito? El defensor, el que está a nuestro lado. Vivimos tiempos difíciles, en lo personal, en lo familiar, en lo comunitario. En este tiempo hay familias heridas, en este tiempo hay jóvenes confundidos, en este tiempo padecemos la violencia,
En este tiempo tenemos un cansancio espiritual. En este tiempo vamos asistiendo hacia una creciente indiferencia hacia Dios. Y a veces pareciera que la fe se debilita. Pero ojo, no porque nuestros templos estén llenos significa que la fe esté fortalecida. No porque nuestros templos estén llenos significa que la fe está fortalecida. Puede que tengamos templos llenos, pero corazones vacíos. Puede que tengamos templos llenos, pero falta consistencia en la oración. Puede que tengamos templos llenos, pero nos falta comunicación, comunión con Dios. Por eso, mis hermanos, Jesús nos recuerda que no estamos solos. Jesús en cada Eucaristía sale a nuestro encuentro para decirnos: yo estoy contigo. Y el Espíritu Santo sigue actuando, el Espíritu Santo sigue iluminando, el Espíritu Santo sigue fortaleciendo y levantando a quienes abren el corazón. ¿Qué era lo que decíamos ahorita que le íbamos a ofrecer a Dios? El corazón. ¿Y dónde actúa el Espíritu Santo? En el corazón. ¿Y por qué es tan importante el corazón? Porque de allí brota todo. De la abundancia del corazón habla la boca. Y la segunda lectura de la carta de San Pedro decía que hay que glorificar a Dios en el corazón. ¿Glorificarlo dónde? ¿Cómo está nuestro corazón? El corazón no solamente hay que cuidarlo yendo al médico para que no nos vaya a matar el colesterol. El corazón hay que cuidarlo para que no se nos vaya a morir, para que no se nos vaya a marchitar, para que no se nos vaya a consumir. Por eso, en medio de todas estas realidades que cada uno de nosotros tiene, el cristiano, levanten la mano los que son cristianos. Pilas pues, los sentí dudosos, los sentí dudosos. Cristianos somos todos los que estamos aquí, por el hecho de ser bautizados, por el hecho de seguir a Cristo. Pero ojo, no solamente nosotros somos cristianos o los únicos cristianos. También hay en otros lugares, en otras entidades religiosas, hermanos que son cristianos. Por eso es que cuando a uno le dicen que no sé qué, que véngase para acá, que para los cristianos, porque yo soy cristiano, pues yo aquí no estoy siguiendo a fulano de tal, yo estoy siguiendo a Cristo. Los cristianos, es decir, todos nosotros, más los que creen en Cristo, no podemos vivir derrotados ni sin esperanza. ¿Cómo no podemos vivir? Ni derrotados ni sin esperanza. En el libro del Apocalipsis hay un episodio muy hermoso cuando está presentando lo que se conoce como los jinetes del Apocalipsis. Y hay un primer jinete que sale, un jinete blanco, y lo acompaña una expresión. Cuando sale ese jinete, dice: salió para vencer. ¿Qué es lo que dice? Ojalá nosotros todos los días de nuestra vida, cuando nos despertamos y damos gracias a Dios y vamos a enfrentar las distintas actividades del día, digamos: yo salgo a vencer. En el nombre de Cristo yo salgo a vencer. Pero hay gente que sale aliviado, lleno de vida, lleno de salud, con 5 pesos en el bolsillo, con la coca lista porque le echaron el desayuno, la merienda, el almuerzo, el algo. Salió vencido ya, salió derrotado. ¿Cómo es que hay que salir? ¿Cómo hay que salir? A vencer. A vencer, aunque la vida es dura, aunque la vida es difícil, aunque la vida a veces se pone complicada. Pero yo no puedo bajar la guardia, porque ya hemos dicho, no puedo vivir ni derrotado ni sin esperanza. ¿Cuándo baja uno los brazos? ¿Cuándo qué es, iglesia? Cuando uno se muere. Antes no.
Antes no hay que bajar los brazos, hay que seguir luchando. Y por eso este tiempo pascual que estamos viviendo y que estamos celebrando nos enseña que después de la cruz viene la vida nueva. ¿Qué es lo que viene después de la cruz? La segunda lectura, tomada de la primera carta de San Pedro, les decía, nos invita a dar razón de nuestra esperanza. Estén siempre dispuestos a dar respuesta a todo el que les pida razón de su esperanza. Hermanos, el mundo necesita cristianos que den testimonio. ¿Que den qué? Que demos testimonio. Todo. ¿Y a quién le toca dar testimonio? ¿A quién le toca dar testimonio? A todos, a cada uno. Desde lo que nos corresponde hacer, dar testimonio, no solo con discursos, sino con una vida, les había dicho ahorita, con una vida coherente. ¿Y cómo vamos a dar testimonio y esa coherencia? Siendo personas que transmitan paz en medio de la violencia, personas que sean honestas en medio de la corrupción, personas que mantengan la fe en medio de las pruebas. Y San Pedro, en la segunda lectura, añade algo muy importante. El testimonio se tiene que hacer, ojo con esto, con delicadeza y respeto. ¿Con qué? No se impone, sino que siempre es con delicadeza y con respeto. El cristiano no impone, propone. El cristiano no humilla, acompaña. El cristiano no responde con agresividad, responde con caridad. Y luego el apóstol Pedro nos recuerda a Cristo que padece por hacer el bien. Y por eso esa expresión, es mucho sufrir, es mucho mejor, si Dios lo quiere, sufrir haciendo el bien que haciendo el mal. Es mucho mejor sufrir haciendo el bien que haciendo el mal. Hoy, en medio de todo este mensaje de la palabra de Dios, celebramos el Día de las Madres. Y qué hermoso unir esta celebración con la palabra de Dios. Muchas madres son precisamente reflejo de ese amor fiel del que habla Jesús. Mujeres que oran, mujeres que sacrifican su descanso, mujeres que sostienen el hogar en silencio, mujeres que siguen luchando aún en medio del cansancio. Eso y mucho más son nuestras madres. ¿Cuántas madres han sido para sus hijos el primer rostro del amor de Dios? Por eso es que mamás, como dice esa canción, no se cansen nunca de esperar. Y aunque sea con lágrimas, aunque sea con un corazón destrozado y desgarrado, no dejen de orar por sus hijos, por la conversión de sus hijos y de sus esposos. No olviden el ejemplo y el testimonio de Santa Mónica, la mamá de San Agustín y la esposa de Patricio, un pagano, que ella oró y lloró por la conversión de su hijo y de su esposo. Y lo logró muy al final de su vida, pero no murió sin esta gracia. ¿Cuántas mamás enseñan a persignar a sus hijos? Toman su mano pequeñita y la llevan por la señal de la Santa Cruz, de nuestros enemigos. Líbranos, Señor.

bonita, delicadeza y respeto, aplica también para el trato en lo personal, en lo familiar y en lo comunitario. A mí me preocupa sobremanera cuando a veces en la confesión, en la escucha de la dirección espiritual o dialogando con distintos grupos humanos, me preocupa mucho el trato que nos estamos dando. Es supremamente desgarrador cuando un niño viene y le dice a uno que en la casa lo tratan mal, lo tratan con groserías, lo tratan con violencia. Es muy desgarrador cuando un joven viene llorando, triste y angustiado, diciendo que en la casa los papás, los hermanos, los familiares lo tratan mal, que no sirve para nada, que es un estorbo, que maldito el día en que nació. Esa es la forma de tratar un hijo. Perdónenme, pero no es así. Y también me preocupa y me duele cuando él o ella, el fruto de su dolor es el maltrato que recibe de su esposo o de su esposa. ¿Por qué se nos tienen que olvidar las buenas palabras? ¿Por qué se nos tienen que olvidar los buenos modales? ¿Por qué se nos tiene que olvidar la delicadeza? ¿Por qué? Pero es curioso, en la casa, con los hijos, con los hermanos, con la esposa, con el esposo, soy una fiera. Pero en la calle, con el uno y con el otro, una perita en dulce. En los espacios de intimidad de familia, no hay trapito con que me agarren. ¿Y por qué afuera sí? No, no seamos luz de la calle y oscuridad de la casa. No olvidemos delicadeza y respeto. Eso no significa que uno no pueda decir las cosas. Hay que decirlas con delicadeza y respeto. Tratémonos un poquito diferente. Nosotros no pensemos que únicamente generan heridas las armas. Una palabra, un gesto, un desprecio genera una herida profunda en el corazón. Hoy damos gracias pues a Dios por las madres y pedimos que Dios las bendiga abundantemente. También pedimos por aquellas madres que sufren, por las mamás que están enfermas. Y las enfermedades de las madres no son ni muchas veces físicas, sino que son heredadas, son somatizadas, son expresiones del infierno en el que viven a veces. Yo creo que muchas mamás se aliviarían y recuperarían su estado de salud si se separaran. Seguro. Porque muchas veces la enfermedad de la mamá es el dolor de cabeza por un hijo. Muchas veces la enfermedad de la madre es la testarudez de los hijos que ni oímos, ni vemos, ni entendemos. Muchas veces la enfermedad de una madre es la sinvergüenzada de un marido que ni la mira, ni la toca, ni la trata bien. Eso enferma a cualquiera. Oremos por las madres que están enfermas. Y hoy cuando a las mamás les dan regalitos y detallitos y cositas, y muy bueno, ojalá el mejor regalo que fuera, que nosotros le diéramos a la mamá, fuera un cambio. Un cambio en mi vida. Mamá, yo la voy a tratar diferente a usted. Yo la voy a valorar a usted. Porque ¿para qué una lavadora si al otro día le va a llevar una carga de ropa que no la lava ni mandrake? ¿Para qué una nevera si... Dele platica para que la vieja se gaste en lo que ella quiera. Una lavadora es un regalo para la casa. Eso hay que tenerlo, quieran o no quieran. Denle platica, llévela a comer, llévela a almorzar. Téngala como una joyita. Hoy oramos por las mamás que lloran a sus hijos. Hoy oramos por las madres que viven solas.

0: solas. Imagínese, una mamá vive sola. Una mamá que dio su vida por sus hijos y después estorba en todas partes. Yo sé que a las mamás a veces las coge un tuki-tuki que, mejor dicho, no se aguantan ni ellas mismas. Pelean con la sombra mientras aparece el bulto. Y los que somos varios hermanos empezamos a llamarnos. ¿Qué hubo, pues? ¿Cuándo se la mando, mijo? Porque ya a mí me tiene cansado. No importa, pero ahí nos vamos rotando el tuki-tuki. Yo, por ejemplo, ya la mía me fui y me la llevé esta semana para otro lado. ¿Para qué? ¿Cierto? No, toda la tortura no puede ser para mí solo. Ahí nos la vamos rotando. Pero es muy triste que haya madres que están solas. Oremos por las madres que atraviesan dificultades económicas o familiares. Que el Señor las fortalezca y les dé esperanza. Y en esta celebración no dejemos de pedir la intercesión del Padre Marianito, un hombre sencillo y lleno de Espíritu Santo. Que su ejemplo nos anime. Hermanos, el Señor hoy nos invita a tres cosas muy concretas. Amar a Cristo con obras y no solo con palabras. A dejarnos guiar por el Espíritu Santo y a dar testimonio de nuestra esperanza en medio del mundo. Que esta Eucaristía nos ayude a configurarnos más con Jesús hasta que Cristo se forme plenamente en nosotros. Amén. Hagamos profesión de nuestra fe y digamos: creo en Dios Padre Todopoderoso, Creador del cielo y de la tierra. Creo en Jesucristo, su único Hijo, nuestro Señor, que fue concebido por obra y gracia del Espíritu Santo. Nació de Santa María Virgen. Fue crucificado, muerto y sepultado. Descendió a los infiernos, al tercer día resucitó de entre los muertos. Subió a los cielos y está sentado a la derecha de Dios Padre Todopoderoso. Creo en el Espíritu Santo, la Santa Iglesia Católica, la comunión de los santos, el perdón de los pecados, la resurrección de la carne y la vida eterna. Amén. Hermanos, elevemos nuestra oración confiada a Dios Padre, que en Cristo resucitado nos llena de esperanza y de vida nueva. A cada petición respondemos diciendo: Señor, escucha nuestra oración.
1: Por la Iglesia Universal, por el Papa, los obispos, sacerdotes y religiosos, para que guiados por el Espíritu Santo anuncien con alegría el Evangelio y sean testigos del amor de Cristo resucitado, roguemos al Señor.
0: Señor, escucha nuestra oración.
1: Por los gobernantes y quienes tienen responsabilidad sobre los pueblos, para que trabajen por la justicia, la reconciliación y la paz entre las naciones, roguemos al Señor.
0: Señor, escucha nuestra oración.
1: Por todas las madres, especialmente las de nuestra comunidad, para que el Señor bendiga su entrega, fortalezca su misión en el hogar y las colme de amor y esperanza, y por las madres difuntas, para que gocen de la vida eterna, roguemos al Señor.
0: Señor, escucha nuestra oración.
1: Por los enfermos, los pobres, los que sufren soledad y desesperanza, para que encuentren en Cristo resucitado consuelo, fortaleza y compañía, roguemos al Señor.
0: Señor, escucha nuestra oración.
1: Por nuestra comunidad parroquial, para que por intercesión del Padre Marianito vivamos con humildad, caridad y espíritu de oración hasta que Cristo se forme plenamente en nosotros, roguemos al Señor.
0: Señor, escucha nuestra oración. Padre bueno, escucha las súplicas que tu pueblo te presenta con fe en este tiempo pascual. Por Jesucristo nuestro Señor. A la bondad de sentarse y cantar.

disponen, hermanos, para que esta Eucaristía que estamos celebrando sea agradable a Dios Padre Todopoderoso. Suban hasta ti, Señor, nuestras súplicas con la ofrenda del sacrificio, para que purifiquemos.

Demos gracias al Señor nuestro Dios. Te damos gracias, Señor, porque tú eres el Dios de los vivientes, que nos llamas a la vida y quieres que gocemos de una felicidad eterna. Tú has resucitado a Jesucristo de entre los muertos, el primero entre todos, y le has dado una vida nueva. A nosotros nos has prometido lo mismo, una vida sin fin, sin penas ni dolores. Por eso, Padre, estamos contentos y te damos gracias. Nos unimos a todos los que creen en ti, y con los santos y los ángeles te cantamos llenos de alegría.

Señor, tú eres santo. Tú eres siempre bueno con nosotros y misericordioso con todos. Te damos gracias sobre todo por tu Hijo Jesucristo. Él nos reúne ahora en torno a este altar porque quiere que hagamos lo mismo que Él hizo en la última cena. Padre bueno, envía tu Espíritu para santificar este pan y este vino, de manera que se conviertan para nosotros en el cuerpo y la sangre de tu Hijo Jesucristo. Porque Jesús, antes de morir por nosotros, mientras estaba cenando por última vez con sus discípulos, tomó el pan. Te dio gracias, lo partió y se los dio diciendo: tomen y coman todos de él, porque esto es mi cuerpo que será entregado por ustedes.

Del mismo modo tomó el cáliz lleno de vino, te dio gracias de nuevo y lo pasó a sus discípulos diciendo: tomen y beban todos de él, porque este es el cáliz de mi sangre, sangre de la alianza nueva y eterna, que será derramada por ustedes y por muchos para el perdón de los pecados. Hagan esto en conmemoración mía.

Por eso, Padre Santo, estamos reunidos delante de ti y recordamos llenos de alegría todo lo que Jesús hizo para salvarnos. En este santo sacrificio que Él mismo entregó a la Iglesia, celebramos su muerte y su resurrección. Padre que estás en el cielo, te pedimos que nos recibas a nosotros con tu Hijo querido. Él aceptó libremente la muerte por nosotros, pero tú lo resucitaste. Él vive ahora junto a ti y está también con nosotros. Él vendrá lleno de gloria al fin del mundo y en su reino no habrá ya pobreza ni dolor. Nadie estará triste, nadie tendrá que llorar. Digamos, Señor, tú eres bueno. Te alabamos, te damos gracias. Padre Santo, tú nos has llamado en esta mañana para celebrar la Eucaristía, para que en la alegría del Espíritu Santo escuchemos tu palabra y nos alimentemos del cuerpo de tu Hijo. Haz que la participación en la Santa Misa nos dé fuerza y nos ayude a servirte cada día mejor. Acuérdate, Señor, del Santo Padre, el Papa León, de nuestro Obispo Albeiro y de todos los que cuidan de tu pueblo. Llena los corazones de tus hijos con la alegría de la Pascua, para que le anuncien a todos los hombres que viven tristes. Acuérdate también de nuestros hermanos, familiares, amigos y conocidos que han muerto. Admítelos a contemplar la luz de tu rostro y concédenos que todos un día, junto con Cristo, con María la Virgen, Madre de Dios y Madre nuestra, con San José su esposo, los apóstoles y los mártires, el Padre Marianito y todos los santos, vivamos contigo en el cielo para siempre.

llenos de alegría, porque somos hijos de Dios, digamos confiadamente la oración que Cristo nos enseñó. Padre nuestro, que estás en el cielo, danos hoy nuestro pan de cada día, como también nosotros perdonamos a los que nos ofenden, y líbranos del mal. Líbranos de todos los males, Padre bueno. Concédenos la paz en nuestros días, para que, ayudados por tu misericordia, vivamos siempre libres de pecado y protegidos de toda perturbación, mientras esperamos la gloriosa venida de nuestro Salvador Jesucristo. Señor Jesucristo, que dijiste a tus apóstoles: la paz les dejo, mi paz les doy. No tengas en cuenta nuestros pecados, sino la fe de tu iglesia. Conforme a tu palabra, concédele la paz y la unidad. Tú que vives y reinas por los siglos de los siglos. La paz del Señor esté siempre con ustedes. Como hermanos, dense un saludo de paz.

Hermanos, este es Jesucristo, el Cordero de Dios que quita el pecado del mundo. Dichosos los invitados a la cena del Señor. No soy digno de que entres en mi casa, pero

Dios les pague a quienes ayudan al sostenimiento de la parroquia con sus ofrendas dominicales, con las ofrendas que depositan en las alcancías del templo y a quienes dan sus diezmos. Que Dios recompense la generosidad de toda la comunidad y de los peregrinos. Esta semana tenemos las siguientes celebraciones, Dios mediante. Lunes 11 de mayo, lunes del Padre Marianito, la novena en su honor a las 9:30 de la mañana, la Eucaristía a las 10 de la mañana. Martes 12 de mayo, Eucaristía en la Muñoz, en la escuela a las 10 de la mañana, la Eucaristía en honor de María Auxiliadora a las 4 de la tarde. Miércoles 13 de mayo, nos queremos invitar al Rosario de Aurora para unirnos a la invitación de la Conferencia Episcopal para el cuarto Rosario Nacional por la Reconciliación en nuestro país, el Rosario a las 6 de la mañana. Eucaristía en el Socorro, en la escuela, a las 11 de la mañana. Eucaristía en Altorrín, en casa de María Elsi Ayala, a las 2 de la tarde. Eucaristía en el Custodio, a las 4 de la tarde. Jueves 14 de mayo, comunión a los enfermos. Eucaristía en Palmas, en la escuela, a las 11 de la mañana. Eucaristía en Tenchalgodón, el fin de novena de Hernán Guillermo Castrillón, a las 4 de la tarde. Las vísperas comunitarias a las 5:30 y, como todos los jueves, la hora santa. Viernes 15 de mayo, Eucaristía en el templo a las 10 de la mañana. Iniciamos la novena de preparación para Pentecostés, la novena del Espíritu Santo, todos los días a las 5:30 de la tarde. Pequeños grupos de familia en los sectores San Andrés por la Cañadita, San Mateo por el Socucho y San Simón por el Colegio a las 7 de la noche. Sábado 16 de mayo, el Rosario de Aurora a las 6 de la mañana, encuentro con los catequistas del pueblo y del campo a las 9 de la mañana en el Salón Parroquial. Eucaristía en San Alejandro, en casa de Joaquín Rivera, a las 3 de la tarde. Eucaristía en el Olivo, en la capilla del Padre Marianito, a las 4 de la tarde. Seguimos agradeciendo la generosidad en la colecta pro casa sacerdotal. Teníamos el primer reporte de 20.444.000. En la última semana hubo donaciones por 1.462.200 pesos. Hemos reportado entonces un total de 21.906.200 pesos. Dios les pague por esta generosidad para la colecta pro casa sacerdotal San José, una casa que la diócesis quiere adquirir y acondicionar para tener allí a los sacerdotes ancianos o enfermos, o en alguna situación particular que se pueda presentar en la vida de cualquier sacerdote de la diócesis. Terminada la Eucaristía, luego de la bendición, invitamos a las mamás a que se acerquen por aquí como puedan. Yo veo mucha mamá. Entonces se acercan por aquí para la bendición, para darles un detallito de la parroquia, y luego en el atrio también van a tener una atención de la alcaldía y unas piecitas musicales para engalanar este día. Cuando terminemos la bendición de las mamás, entonces los peregrinos y los que tienen de pronto su agua, su reliquia para bendecir, se acercan. Oremos. Dios todopoderoso y eterno, que en la resurrección de Jesucristo nos ha renovado para la vida eterna, multiplica en nosotros los frutos del misterio pascual e infunde en nuestros corazones

Pedimos la intercesión del Padre Marianito, oramos por nuestras madres, por nuestros hermanos enfermos, por la paz, la tranquilidad de nuestro pueblo.

Señor Jesucristo, te damos gracias porque otorgaste a tu siervo Mariano de Jesús el don del sacerdocio ministerial e hiciste de él un pastor según tu corazón, adornándolo de preclaras virtudes, lo constituiste en modelo para tu pueblo y un ejemplo para los pastores de almas. Concédenos por su intercesión la gracia de saber imitarle en el cumplimiento fiel del deber y de trabajar con gozo por tu gloria y por el bien de los hermanos. Por tu misericordia, otórganos la gracia de la conversión y la paz en la concordia. Y por los méritos y la mediación del Beato Mariano, concédenos la gracia que ahora te pedimos. Amén.

Jóvenes. Feliz domingo, feliz semana para todos. Ahora sí, las mamás acaben de llegar, a ver si hay espacio para tanta gente.

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0: del mediodía con 20 minutos.
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0: 1 de la tarde con 24 minutos.
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0: 2 de la tarde con 26 minutos.
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0: 3 de la tarde con 30 minutos.
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0: 4:31 PM.
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0: con 32 minutos.
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6 de la tarde con 57 minutos.